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6: Ingeniero, vamos a tomar la palabra de Dios esta noche. Gracias, mi estimadísimo.

Voy a notar una gran diferencia. En el 2017 yo quedaba, Luis, yo quedaba. Le entraba con todo y quedaba mi garganta pero desgarrada. A veces llegaba a la casa así. ¿Sabe qué echaba? Sangre. Sangre. De repente escuché a alguien que dijo: Byron, ¿por qué gritas? No, pues es que cuando uno siente la presencia. Y no puedes sentir la presencia de Dios calladito. Lo que le decís a la gente gritándole en el oído, ¿por qué no se lo decís tranquilo? ¿Cuál es el asunto? Eso molesta el oído, me dijo. Y no me lo dijo un inconverso, me lo dijo un pastor. No me lo dijo un inconverso, un mundano. No, me lo dijo un hombre de Dios. Byron, pídele al Espíritu Santo que sazone tus palabras. Estudia la palabra. Y cuando vayas a hablar, dile al Espíritu Santo: Señor, que no sean mis gritos, sino tu palabra en mi boca, que bendiga, que exhorte, que anime, que desafíe, que invite a la salvación. Y entonces yo entendí, pastor, yo entendí que ya no necesito gritar. No, ahora sí, el Espíritu Santo, porque cuando desciende la presencia de Dios, a veces uno no quiere gritar, pero grita. Pero ese es ya el Espíritu de Dios que tome el control de nosotros. Amén. Usted tiene Efesios capítulo 2, verso 8. Dice la palabra del Señor, honrando al Padre, al Hijo y al Espíritu Santo. Dice: porque por gracia sois salvos por medio de la fe. Y esto no tiene que ver nada con nosotros, ni es en nuestra fuerza, pues es don de Dios. No por obras, para que nadie se gloríe. Kishkuloch, siéntese. Eso es quiché, mi hermano. Kishkuloch, shla. Y a donde voy yo hablo quiché porque es el único idioma que puedo. Así que usted habla en kachiquel, yo quiché. Usted no me entiende ni yo tampoco y estamos a mano. El tema para esta noche, el propósito del llamado. ¿Cómo se llama el tema? Queridos hermanos, déjenme comentarle algo. No existe ninguna forma en la cual nosotros podamos corresponder a esa misericordia tan grande y el haber sido tomado en cuenta para salvación. En ocasiones nosotros los predicadores le decimos a la gente: venga, acepte a Cristo. Pero bíblicamente hablando, es Cristo el que nos recibe a nosotros. Ningún predicador tiene el poder de convencer al ser humano de su pecado. Por mucha teología que yo maneje y por muy preparado que esté su pastor le puede predicar la palabra y teológicamente te puede convencer con su teología. Mentalmente tú le puedes dar la razón y le puedes decir al pastor: pastor, lo que usted me ha dicho es verdad. Pero recuerda, el pastor puede cambiar tu manera de pensar, pero no puede cambiar tu manera de vivir. ¿Cuántas personas vienen a las campañas donde yo voy?

Así, buenas noches, gracias por estar en sintonía en esta hora. Es una bendición estarles saludando a cada uno de ustedes, los que están ahí pendientes en nuestro blog. Es una bendición estarles saludando en esta noche. En breve estaremos orando.

Estaremos enlazado junto a Radio Edén en el espacio de clamor a nuestro Dios. Así que el 31 de agosto estaremos 24 horas de oración junto con Radio Edén. Nos vamos a unir al espacio que ellos tienen de espacio de oración de 24 horas. Vamos a enlazarnos juntamente con ellos para que usted también se pueda unir a ese espacio de oración. Así que vamos en estos momentos, vamos a orar un momento a nuestro Dios. Va a ser corta la oración de este día, ya que yo personal me siento un poco estropeado de salud, pero lo hacemos de todo corazón. Así que muchas bendiciones a los que están ahí al oír este espacio de oración, a los que nos sintonizan por medio del blog, acá en la página web de la iglesia, a los que están conectados a través de la página Generación Emergente de la Iglesia de Dios Templo Emanuel. Saludos. Es un gusto estarles saludando en esta noche. Vamos a alentar un momento de oración a nuestro Dios. Y decimos: Señor Jesús, te damos gracias. Gracias, Señor, por permitirnos estar una vez más acá compartiendo un momento con cada uno de los oyentes. En esta noche, Señor, te pedimos que sea tu cobertura total, tu Espíritu Santo sobre este lugar. Que seas tu Espíritu Santo obrando de una manera incomparable sobre cada uno. Perdónanos, Señor, porque reconocemos que te hemos fallado. Reconocemos que no somos perfectos. Y muchas veces con una mentira, con un desagrado, con un pensamiento, hemos pecado ante ti, Señor. Así que en esta noche te pedimos perdón. Y que puedas escuchar nuestra oración en esta noche. Te pido por cada uno de los oyentes, Señor, a los que están ahí pendientes, que seas tú obrando de una manera incomparable, Señor. Que todo lo que se haga, Espíritu Santo, sea conforme a tu propósito. Que puedas escuchar nuestras oraciones. Cada uno tenemos una petición diferente. Tenemos pedirte algo personal. Pero te pedimos que sea bajo tu misericordia. Bajo tu misericordia podamos recibir esa sanidad. Que podamos recibir esa petición que tenemos ante ti, Señor. En esta hora, Espíritu Santo, pedimos que seas tú obrando sobre cada vida. Que puedas obrar, Espíritu Santo, sobre cada uno, Señor. A los que están enfermos, Espíritu de Dios, que los puedas sanar. Que tu presencia, Señor, se deje sentir. Nos cubrimos con tu sangre preciosa. Nos cubrimos, Señor, bajo tu protección. Y que todo lo que vamos a hacer, Señor, que sea conforme a tu propósito. Alabamos, glorificamos y exaltamos a un Dios poderoso. Exaltamos a un Dios que ha hecho los cielos y la tierra. En esta noche a ese mismo Dios suplicamos que tengas misericordia sobre nuestras vidas. Desconozco la situación que puedan estar pasando, la enfermedad que puedan estar pasando, Señor. Pero en esta noche te pedimos que seas tú cubriendo este lugar con tu presencia. Y que pongas tu mano poderosa, Señor, que puedas llegar ahí donde está la necesidad, donde está el problema, donde está la dificultad. Espíritu Santo, ven obrando. Ven obrando, Espíritu de Dios, sobre cada vida, Espíritu Santo.
sobrante, necesitan un milagro, necesitan una coraza, Señor, una respuesta.

vista de lo alto. En esta hora, Espíritu Santo, ven obrando de una manera incomparable. Haz grandes obras en su vida, Señor. Que tu presencia sea derramada, que tu presencia, Espíritu Santo, la puedan sentir de una y otra manera. En esta hora, Espíritu de Dios, te pedimos que seas tú llegando ahí donde está esa necesidad, donde está el problema, Señor, donde está esa persona con fuerte dolor de cabeza, donde está esa persona, Señor, con fuerte dolimiento de cuerpo, que los médicos ya la vieron, ya la diagnosticaron, Señor, pero no han dado esa respuesta, Señor, no encuentran la respuesta. Pero en esta hora, Señor, te pedimos que tengas misericordia y puedas responder, Señor. Que puedas responder, Espíritu Santo, en esta noche. Pedimos que seas tú obrando, Señor. Pedimos que seas tú, Espíritu Santo, contestando a unas o más peticiones que tenemos ante ti, Espíritu de Dios. En esta hora, Señor, pedimos que seas tú obrando de una manera incomparable, que puedas escuchar nuestras oraciones, que puedas escuchar nuestras peticiones. Bajo tu misericordia, Señor, podamos tener respuesta de lo alto. Bajo tu misericordia, Espíritu Santo, podamos tener esa respuesta que necesitamos. Necesitamos un milagro, necesitamos una respuesta, Señor. Y en esta hora te lo pedimos en tu nombre, Espíritu Santo. Te lo pedimos en tu nombre, Espíritu de Dios, que puedas conceder una respuesta total sobre cada una de las peticiones, que puedas tener respuesta total, Espíritu Santo, en esta hora. Queremos alabarte, glorificar y exaltar tu nombre. Queremos exaltar a un Dios poderoso, Señor, a un Dios que nunca conoció una derrota. A ese mismo Dios le llamamos en esta noche y pedimos sanidad por completo. Pedimos sanidad por completo, Señor, que toda gripe, todo dolimiento de cuerpo, todo lo que está molestando, Señor, en esta hora, todo problema en los pulmones, Espíritu Santo, yo vengo declarando sanidad, Señor. Vengo declarando sanidad, liberación total, Señor, para que tú puedas hacer una obra grande y que puedan haber testimonios que tú has hecho sanidades, Señor. En esta hora, Espíritu Santo, pedimos que seas tú obrando. Espíritu de Dios, ven obrando, Señor. Ven obrando, Espíritu de Dios. Ven obrando, Espíritu Santo. Te queremos alabar, glorificar y exaltar tu nombre.

Necesitamos una respuesta de lo alto. Necesitamos, Señor, que tú respondas la petición, que tú puedas respondernos, Señor. En esta hora, Espíritu Santo, ven obrando de una manera incomparable sobre cada vida, Señor. Que sea tu presencia, Espíritu Santo, obrando. Que sea tu presencia, Señor, derramándose. Que cada día podamos alabarte, glorificar y exaltar tu nombre, Señor. En esta hora, Espíritu Santo, pedimos que seas tú cubriendo este lugar con tu presencia. Que puedas llegar ahí donde está la necesidad. Que puedas llegar ahí donde está ese problema. Donde está la dificultad, Señor. Donde está desahuciado. Por los médicos, Señor, en esta hora declaro sanidad, declaro liberación, declaro una cobertura de tu Espíritu sobre cada uno de los oyentes en esta noche. Espíritu Santo, ven obrando. Espíritu Santo, ven obrando en esta noche, Señor. Pedimos que seas tú cubriendo este lugar con tu presencia. Ven obrando, Espíritu Santo, ven obrando, Espíritu de Dios. Llega ahí donde está la necesidad, donde está el problema, donde necesitan una respuesta total de tu Espíritu Santo, Señor. En esta hora, Espíritu de Dios, gracias. Gracias por permitirnos este espacio, Señor, de alabar y glorificar tu nombre. En esta hora, Espíritu Santo, te pedimos que seas tú obrando de una manera incomparable y que cada cosa que hagamos, Señor, que sea conforme a tu propósito. Bendice a los que están al oír, Señor, guárdalos en su caminar. Que todo lo donde quiera que anden, Señor, que anden en cobertura total de tu Espíritu Santo. En esta hora, Señor, queremos alabarte, glorificarte y exaltar tu nombre, Señor. Ven sanando por completo, Señor, que todo cáncer desaparezca en el nombre del Dios Todopoderoso. Todo problema en el hígado, problema en el intestino, Señor, problema en el corazón, en esta hora lo venimos reprendiendo en tu nombre, Espíritu Santo. Venimos declarando liberación, venimos declarando sanidad por completo. Sanidad por completo, Espíritu Santo. Tú no haces nada a medias, tú haces sanidad por completo. Y en esta hora declaro sanidad en el nombre del Dios Todopoderoso. Que todo lo que esté afectando, Espíritu Santo, que seas tú obrando de una manera incomparable, Señor. En esta hora, Espíritu de Dios, llena ese lugar con tu presencia. Espíritu Santo, ven obrando. Espíritu Santo, ven obrando de una manera incomparable, Señor. Ven llenando ese lugar, ese vacío, Espíritu Santo. Todo desánimo en esta hora lo reprendemos en tu nombre, Señor. Todo problema canceroso, toda tos, Señor, toda fiebre en esta hora desaparece en el nombre del Dios Todopoderoso. Todo lo que quiera afectar estos cuerpos, Señor, en esta hora declaro sanidad, Espíritu Santo. Declaro sanidad, Espíritu de Dios, ven obrando. Espíritu Santo, en esta hora ven haciendo sanidad. Ven cubriendo este lugar con tu presencia. Que tu presencia sea derramada, Señor Jesús, en esta hora. Alabamos tu nombre, glorificamos tu nombre, Señor. Honramos al Dios que vive y permanece para siempre. Adoramos a un Dios poderoso, a un Dios que ha hecho los cielos y la tierra. Alabamos a un Dios majestuoso, a un Dios que hace grandes maravillas. A un Dios poderoso le clamamos en esta hora, Señor. Ven llegando, Señor, llega ahí donde está la necesidad, donde está el problema, donde necesitan un milagro, necesitan sanidad, Espíritu Santo. Llega ahí donde necesitan un milagro, necesitan, Señor, esa respuesta total de tu Espíritu Santo. Alabamos tu nombre, Señor, glorificamos tu nombre, Espíritu Santo. Adoramos tu nombre, Señor Jesús. Adoramos tu nombre, Espíritu Santo. Reclamamos en esta noche, Señor. Reclamamos, Espíritu Santo. Reclamamos en esta noche, Señor Jesús, que puedas venir. Que puedas venir a nuestras vidas, Señor. Te pedimos que seas tú obrando, Señor.
En esta noche, Espíritu Santo, ven llenando este lugar con tu presencia, Señor. Declaramos sanidad por completo, Espíritu Santo. Declaramos sanidad por completo, Señor Jesús, en esta hora. Alabamos tu nombre, Señor Jesús. Gracias, Señor Jesús, por tu milagro, por tu bondad, por lo que estás haciendo en nuestras vidas, Señor. En esta hora, Espíritu Santo. En esta hora, Espíritu de Dios. En esta hora, Espíritu Santo, alabamos tu nombre, Señor Jesús. Glorificamos tu nombre, Señor.

glorificamos tu nombre, Señor Jesús, en esta noche. Glorificamos a un Dios poderoso, a un Dios que ha hecho los cielos y la tierra. Gracias, Espíritu Santo, por estar obrando en cada vida, Señor, por estar dando esa fortaleza. En esta noche queremos dormir tranquilo, Señor, bajo tu cobertura. Y confiando que tú vas a escuchar nuestras oraciones, Señor. En el nombre del Dios Todopoderoso te lo hemos pedido, Señor.